los bebederos con fresca miel, que atrae a grupos de colibríes, iridiscentes algunos pardos, baten sus alas sin descansar, mientras succionan el rico almíbar, por breve lapso y en raudo vuelo, entre el ramaje suben al cielo, de